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2: 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Dimos un paso más y dijimos, vamos a usar estas células como caballo de Troya, ¿no?, para llevar el virus al tumor, y lo que vimos fue que durante el camino se perdían muchos de estos caballos porque el virus salía antes de tiempo, y esta tercera evolución de la terapia ya controlamos perfectamente la replicación del virus y no la dejamos salir hasta que no sepamos que ha llegado al tumor.
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3: Bueno, han cambiado muchas cosas. La investigación básica y translacional es esencial para trasladar estos conocimientos a los pacientes y al beneficio, en beneficio social de todos. Como bien decías, es importante tener conciencia de lo que supone para poder soportar y apoyar esta investigación, porque la generación de conocimiento es larga, es costosa, y bueno, necesitamos recursos de manera continuada y sostenible para poder llegar a este fin.
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3: 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O sea, son inversiones de muchos años donde realmente no se tiene conciencia de que el sostenimiento de estos grupos, de los grupos de investigación, del talento, es una inversión de futuro. No es algo que probablemente no produzca un beneficio inmediato, pero es mucho más costoso reconstruir un grupo de investigación nuevo que dejarlo caer. Y esto requiere una financiación sostenida en el tiempo, estructural, que permita... Esto no quiere decir que los grupos no compitan por coger más financiación, pero desde luego es esencial para que ellos puedan hacerlo. Y es esencial para que los centros de investigación no pierdan su valor, que el valor es el conocimiento de las personas.
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3: Yo creo que Cataluña y en España en general el nivel de los investigadores es muy elevado. Nosotros no tenemos por qué envidiar a ningún otro país en este aspecto. El problema que tenemos es que la gente necesita seguridad, los científicos necesitan estabilidad, necesitan las investigaciones necesitan tener un recorrido amplio y normalmente los ciclos de financiación no se corresponden con los ciclos de la investigación, con lo cual esto genera una situación de inestabilidad y de incertidumbre para toda esta gente, que en el fondo son personas que tienen una vida igual que el resto y que no pueden desarrollarla de manera estable. Entonces, lo que se necesita son esfuerzos por parte de los gobiernos, administraciones y las instituciones para establecer de una manera sólida una carrera científica donde la gente pueda desarrollar su vida de manera normal, generando esta actividad y que además son el valor de las instituciones, porque son los que tienen el conocimiento y son los que retienen el cómo se hacen las cosas.
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3: Muchísimas gracias por la oportunidad de visualizar esta necesidad. Gracias.

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1: Pongo un valor la victoria de hoy por las que somos, por las que estamos a día de hoy, por tener el partido con tanta futbolista joven también, por tener que hacer modificaciones de posiciones, todo eso lo pongo en valor. Pongo en valor la reacción que ha tenido el equipo después de dejar el primer gol cuando somos un equipo que no estamos muy acostumbrados a ello, pero el partido creo que no ha sido suficientemente bueno, creo que deberíamos jugarlo un pelín mejor.
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2: Es un orgullo, ¿no?, representar a un grupo como el español que me dio toda la confianza cuando estaba pasando lo regular en Braga, y desde aquí quería agradecérselo al club. Y al final, cuando llegué, sabía que muchos jugadores, muchos delanteros del español acababan yendo convocados con la selección, y yo tenía ese reto por delante también. Y bueno, la verdad que muy bien y muy agradecido.
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3: Los objetivos son claros, es meterse en playoff en todas las competiciones e intentar competir por todos los títulos. Luego hay mil casos de los que podemos hablar de equipos con muchos presupuestos que les va bien o mal, equipos con menos presupuesto con ideas más arriesgadas o menos que les va muy bien. Hay un repertorio o un abanico de historias de resultados súper amplio, entonces con esa perspectiva en concreto no estamos preocupados. Lo que queremos es hacer la mejor temporada posible, entendiendo en qué club estamos.
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